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0: Exactamente las 20 horas.

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0: Exactamente las 21 horas.

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1: Exactamente las 21 horas, 19 minutos.

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1: Exactamente las 21 horas, 58 minutos.

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1: Exactamente las 22 horas. 5.

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0: Exactamente las 23 horas, 41 minutos.

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1: Vamos a hacer un tema nuevo. Si quieren, ¿sí? Se llama Quiero Ver.

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1: Te lo dice la noche.

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Te indica la hora. Exactamente las 0 horas 40.

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2: Exactamente las 0 horas. 5.

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1: Exactamente las 1 de la madrugada. 33

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1: Exactamente las 1 de la madrugada, 49 minutos.

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1: Exactamente las 2 de la madrugada, 42 minutos.

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1: Exactamente las 3 de la madrugada. 27 minutos.

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1: Seguimos. Si se me cae algo, me hacen. ¿Está bien? ¿Están preparados? Dice así.

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1: Exactamente las 4 de la madrugada. 14.

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Exactamente las 5 de la madrugada. 10

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0: Exactamente las 5 de la madrugada. 26 minutos.

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0: Exactamente las 6 de la madrugada. Un

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0: Exactamente las 6 de la madrugada. 55 minutos.

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1: Exactamente las 7 horas, 44 minutos.

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0: Exactamente las 8 horas. 43 minutos.

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1: Exactamente las 9 horas, 39 minutos.

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buenos días, ¿cómo están mis queridos y fieles auditores de Radio Catalina, la 89.1? Espero que todos se encuentren muy, pero muy bien en este día, ya sábado 27 de junio de este año 2026. ¿Cómo pasa el tiempo? ¡Qué rápido! Ya no falta absolutamente nada para despedirnos de este mes de junio. ¿Quién les habla? Elena Carrillo, la voz bandolera. Iniciamos con nuestro espacio del Rincón Ranchero de Catalina. Nuestro fono contacto 41271-1692.

Ya estamos de regreso aquí en Radio Catalina, la 89.1. Recuerde nuestro fono contacto 41271-1692 y nuestro fono contacto del WhatsApp, más 569-6587-3148. Más 569-6587-3148 es el fono del WhatsApp de la radio. Ya son las 10 de la mañana con 19 minutos.

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Hoy estamos escuchando el rancherito Leo Dan, aquí en su espacio del Rincón Ranchero de Catalina. Recuerden, 41-271-1692. Vamos con Francia, escuchen muy bien esta canción, chiquilla. Como para que lo dediquen, digo yo.

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10 de la mañana ya con 40 minutos, 10 de la mañana, 40 minutitos. Recuerda que estás en Radio Catalina, la 89.1. Estás en tu espacio del Rincón Ranchero. Nuestro fono contacto 41-271-1692 y nuestro fono contacto del WhatsApp más 569-6587-3148.

Oye, saludamos a todos los choferes de la locomoción colectiva que están en la sintonía de la radio. En este día ya sábado 27 de junio de este año 2026. Nuestro fono contacto 41-271-1692. Y nuestro fono contacto del WhatsApp de la radio es el más 569-6587-3148. Continuamos con los lumaquinos alegres aquí en su espacio del Rincón Ranchero.

Oye, ¿recuerda nuestro fono contacto del WhatsApp de la radio? Es el más 569-6587-3148, más 569-6587-3148. Continuamos con los Pincheiras.

Solo 3 minutos nos separan para que ya sean las 11 de la mañana. Saludamos a Juanita Chávez, que está en la sintonía de la radio. Nos dice, hola, buenos días, mis amores, de mi linda radio, Catalina. Espero que tengan un súper lindo, una linda fin de semana, dice nuestra amiga. Muchas gracias. Igualmente, Juanita. Cariños para ti, querida. Espero que sea un día sábado buenísimo. Un fin de semana maravilloso. Con la última ranchera nos despedimos. Gracias por acompañarnos en el Rincón Ranchero de Catalina. No te separes de nuestras sintonías. Nos volvemos a reencontrar el próximo lunes.

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11 de la mañana, ya con 7 minutos. Oye, se largó el agüita, qué terrible. Se supone que ya a las 12 del día debería despejarse un poquitito. Debería dejar de llover. ¿Y si lloviera? Oye, qué increíble, no... Bueno, estaba pronosticado eso de las 11 de la mañana y dije, ¿para qué voy a avisar si al final nunca llueve? Y llovió, pues, nada que hacer. Y con ello también usted, me imagino que se ha dado cuenta de que está bastante frío, hace bastante frío, está bastante helada la mañana. Y recién, hace algunos minutos, hay una alerta preventiva regional por bajas temperaturas. Así que escuche muy bien porque se informa a toda la comunidad que se mantiene una alerta temprana preventiva regional por bajas temperaturas y heladas vigentes a partir de hoy.

y hasta que las condiciones meteorológicas así lo ameriten. Así que las autoridades también recomiendan extremar la medida de prevención debido al riesgo asociado al intenso frío. Abrigarse adecuadamente, muchachos, proteja a los niños, a los adultos mayores y personas con enfermedades crónicas. También les invitamos a que pueda evitar cambio brusco de temperatura, también a conducir con precaución, especialmente durante las primeras horas de la mañana por posible escarcha en las vías. Así que también le recomendamos siempre estar informándose a través de los canales oficiales, seguir las recomendaciones también de las autoridades, y usted sabe que siempre vamos a estar dándoles las indicaciones y las alertas preventivas regionales por baja temperatura que estamos dando y entregando en este momento a través de Radio Catalina, la 89.1. Reiteramos que se informa a la comunidad que se mantiene una alerta e inicia esta alerta de temprana preventiva regional por las bajas temperaturas y heladas vigente a partir de hoy y hasta que las condiciones meteorológicas así lo ameriten. Vamos con Alex Bueno y ya regresamos aquí en Catalina.

Ahí estamos escuchando a Alex Bueno a través de la 89.1 Radio Catalina. Oye, vamos con el pronóstico del tiempo. Para el día de hoy se esperan estas lluvias débiles que ya podemos ver presenciar en nuestra comuna de Coronel y de Lota. Y tenemos temperaturas alrededor de los 10 grados. Ya por la tarde tendremos nubes y claros con temperaturas en torno a los 12 grados. Durante la noche tendremos nubes también y claros con temperaturas cercanas a los 8 grados. Va a ser bastante frío, ¿eh? Viento al suroeste a lo largo del día con una velocidad media de 12 kilómetros por hora. Si bien en estos momentos está lloviendo el 30% aproximadamente con 82% de humedad, tenemos una sensación térmica de 10 grados. Viento medio, 14 kilómetros por hora. Pero eso de las 12 del día, se supone que ya va a ir declinando, vamos a tener como el 10% aprox de lluvia, la misma nada. Ya a las 13 horas, 1 de la tarde, también vamos a tener algo escaso de lluvia. Supone que ya eso de las, a ver, 15 horas, 2 de la, a ver, las 2 de la tarde, entre las 2, 2 y media, por ahí ya no debería llover ni siquiera una llovizna, absolutamente nada. De ahí en adelante entonces se viene cielo despejado, entre comillas despejado. Oye, nuestro foro contacto 41-271-1692, 41-271-1692.

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0: 11 de la mañana, ya con 25 minutos, 11 de la mañana, 25 minutitos. Durante esta mañana, el alcalde Boris Chamorro llegó al sector de Hito Galvarino para participar en el inicio de la ceremonia de Huiñol Tripantú, que se está llevando a cabo en el lugar. Este importante encuentro cuenta con la destacada presencia de Miguel Leviqueo, lonco de la comunidad Rucalebún de Cañete, quien asiste en cumplimiento de su compromiso de participar en las actividades organizadas por la Dirección de Cultura, Arte y Patrimonio en el marco del Mes de los Pueblos Originarios. Recuerde nuestro foro contacto 41271-1692. Continuamos con la buena música. Saludamos a todos quienes nos escuchan por allá en Lota. Saludamos a Lota Alto, Lota Bajo y sus alrededores. Hola.
1: Buenas tardes, Linita. Hola, tu amiga Camila.
0: ¿Cómo estás, querida?
1: Que tengan un buen sábado, a pesar que está lloviendo, a cuidarse de los resfríos.
0: Eso sí.
1: Y lamento mucho, mi más condolencia a la enfermera que falleció,
0: sí,
1: del Hospital de Coronel, que el Hospital de Coronel siempre nos atiende, a mis papás, a mí, a todos, siempre son 24/7, a todo el equipo, mi más condolencia al hospital. Era prima de un amigo Puchi, de mi hija, así ¿ya? Que una penita nomás. Las condolencias a su familia, a sus hijas,
0: por
1: a todos.
0: Que sí.
1: Ya, besito la Pame, un
0: cuídate
1: buen
0: mucho,
1: sábado
0: Pame.
1: Y un buen fin de semana.
0: Que esté muy bien. Chao, chao.

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la mañana con 40 minutos, no lo puedo creer que ahora esté saliendo el sol. ¿Se dan cuenta o no que uno puede confiar ni siquiera en el tiempo? Nada que hacer, ¿cierto? Lo bueno es que ya dejó de llover por el momento. Lo más probable es que volvamos a tener algunas lluvias débiles, o puede ser que en una vez no, po. Ya eso, no sé, pues de pronto fue una nubecita, ¿cierto? Que se largó, pero con tutti. Pero ya pasó por el momento, entre comillas. 11 de la mañana ya con 40 minutos, 11 de la mañana, 40 minutitos. Recuerde nuestro fono contacto 41 271 1692.

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0: Pues ya son las 11 de la mañana con 59 minutos, 11 de la mañana 59 minutitos. Recuerden nuestro fono contacto 41271-1692 y nuestro fono contacto del WhatsApp más 569-6587-3148.
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Ya son las 12:13, las 12:13. Nuestro fono contacto del WhatsApp más 569-6587-3148. Nuestro fono contacto directo 41-271-1692. Seguimos con la buena música a través de la 89.1 Radio Catalina en este día sábado, ya 27 de junio.

Ya son las 12 con 16 minutos, las 12 con 16 minutitos. Recuerde nuestro fono contacto 41-271-1692. Vamos de inmediato con el próximo tema y ya regresamos aquí.

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0: son las 12:26, las 12:26, todavía tienen tiempo para poder comunicarse con nosotros. Oye, comentarles también que se viene esta ola de frío y claro, se recomienda también, Esbío llama a proteger medidores para evitar congelamiento y cortes de agua. Todo esto con las bajas temperaturas, las instalaciones de las casas pueden llegar a sufrir. Por este motivo y ante el pronóstico de heladas que amenazan con alcanzar los 0 grados, Esbío hizo un llamado clave a la comunidad para proteger los medidores de agua potable y así evitar malos ratos como la falta de suministro o la rotura de las tuberías. Ahora, el gerente regional de la empresa, Peter Schmore, recordó que cuidar este espacio es tarea de cada hogar. Es obligación de cada cliente contar con un nicho para proteger el medidor. Fue lo que explicó el ejecutivo, enfatizando que un pequeño esfuerzo preventivo puede salvarnos de quedar sin agua en pleno invierno. Bueno, y para asegurar la continuidad del servicio, la recomendación es aislar el medidor del frío extremo utilizando materiales sencillos que todos tenemos a mano, como plumavit o cartón, plástico, ropa en desuso, como una bufanda vieja o chaleco, dice él. Y no, no es chiste, ¿verdad? Así tal cual. Entonces, un detalle bastante importante es que al momento de abrigar el medidor, se debe asegurar de que la cúpula, la tapita, esa transparente, quede visible para que el personal pueda tomar la lectura del consumo sin problema. Así que ya sabe, a comprarle ropa de invierno al medidor. No se vaya a enfermar. Con lo que nos sale, ¿ah? Pero es verdad, es verdad. Hay que arropar el medidor. Suena chistoso, pero es verdad. ¿Qué le vamos a hacer?
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0: Y a nosotros mientras seguimos con la mejor programación musical a través de la 89.1 Radio Catalina.

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0: son las 12:38, las 12:38, todavía tiene tiempo para poder comunicarse con nosotros al 41-271-1692. Continuamos con el Grupo Extra y luego regresamos aquí en Catalina, la 89.1.
1: Ahora seguimos con una canción que ustedes conocen, Me Emborracharé. ¡Suéltala!

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Ya son las 12:51, las 12:51. Ahí estábamos escuchando el grupo Fantasía, aquí en Radio Catalina, la 89.1. Seguimos con Karol G, esto es Mi Ex.

0: hemos llegado al final de nuestras transmisiones. Ha sido un tremendo honor y placer haberle estado acompañando durante toda la jornada del día de hoy. Nos reencontramos en un ratito más, a eso de las 15:03 p.m. Se despido de ustedes, Elena Carrillo, la voz bandolera. Chao, chao.
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1: Te indica la hora.
0: Exactamente las 13 horas. 20

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2: Te indica la hora.
1: Exactamente las 14 horas, 19 minutos.

0: Hola.
1: Hola.
0: ¿Qué tal? ¿Esta es la parada?
1: Sí.
0: Viajamos juntos, ¿crees?
1: Y bueno, dale.
0: Vamos.

¿Te agradó? 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

0: buenas tardes, ¿cómo está mis queridos y fieles auditores y auditoras de Radio Catalina, la 89.1? ¿Cómo va su tarde día sábado? ¿Qué tal? ¿Qué me pueden comentar en esta jornada agradable de día sábado, a pesar de que está un poquitito fresca la tarde? Pero todo se soluciona con un cafecito, una lechecita caliente, un chocolatito caliente. ¡Oh, qué rico! ¿Cierto? Y sobre todo si están en la sintonía de la radio, mucho mejor aún. ¿Quién les habla? Elena Carrillo, la voz bandolera. Les estaré acompañando hasta las 19 horas 7 de la tarde de este día sábado 27 de junio. Iniciamos con buena música.
1: Es una voz.

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Qué linda canción de Sebastián Yatra, ¿cierto? Estábamos escuchando Tacones Rojos. Oye, nuestro fono contacto 41-271-1692. Y nuestro fono contacto del WhatsApp de la radio es el más 569-6587-3148.

0: Una vez más, en recordarle nuestro fono contacto de el WhatsApp de la radio, que es el más 569-6587-3148. Oye, recuerden que hoy sábado 27 y mañana 28 de junio está la fiesta de Santa Juana, pues, este año 2026. Así es que es una gran fecha para poder prepararse ustedes e ir a disfrutar con las mejores de las tradiciones ahí en familia. Hoy y mañana, desde las 10 de la mañana y en el gimnasio Plaza de Armas, para que usted vaya a disfrutar de buena música, baile, show en vivo y una parrilla de artistas espectacular que vienen para cantar, bailar, pero de principio a fin. También, obviamente, usted podrá disfrutar de todas las delicias tradicionales, los mejores platos típicos gastronómicos, local y delicias para el paladar. Y un ambiente familiar muy bueno, un espacio cómodo, según lo que me han comentado. Así es que lo van a pasar súper bien, un ambiente cómodo, lleno de alegría, pensado ahí para todas las edades. Así que no se queden fuera de esta gran celebración allí en Santa Juana. El día de hoy, ya a ver, son las 3:20. A eso de las 3:30 se viene el conjunto folclórico Katy Rayén. Luego, a las 4:30 saldría al escenario el conjunto folclórico Nehuentué. Y a las 6 de la tarde, la sonora del compadre Moncho.
1: ¡Es increíble!
0: A las 8 estará Los Machos de la Cumbia, allá en Santa Juana. Así que todavía tiene tiempo para poder programarse y arrancar con toda la familia, caramba, allá a Santa Juana. ¿Dónde? En el gimnasio Plaza de Armas. Pero el día de mañana también, a eso de las 3 de la tarde, se viene la Pérgola de las Flores. A las 4 de la tarde, conjunto folclórico Brisas de Valle Verde. A las 5 de la tarde estarán Los Infieles de la Ruta. Y eso de las 18 horas, 6 de la tarde, y para cerrar esta gran celebración de la fiesta San Juan en Santa Juana, estarán Los Rancheros de Plata. Así que no se lo pueden perder por ningún motivo.

bueno, si de pronto usted dijo, oye, como que quedamos con gusto a poco con esta celebración y quiere continuar celebrando, se vienen todo entonces para Coronel, quienes están escuchando ahí en Patagual, en Santa Juana, en Arauco y sus alrededores, comentarles que se viene la celebración de San Pedro, San Pablo, aquí en Coronel, en Caleta Los Rojas, la caleta más grande de Chile.

teléfono contacto 41-271-1692. Si de pronto usted desea comunicarse con nosotros, envía sus mensajes, ya sea escrito por audio, preguntarnos alguna cosa en especial, pueden entonces comunicarse con nosotros también al WhatsApp, al más 569-6587-3148. Ya, y les comento un poquitito el itinerario para este lunes 29 de junio, ¿les parece? Allí en Caleta Los Rojas, a las 9 de la mañana va a iniciar todo esto con la misa de la parroquia San Pedro en el centro de Coronel. A las 10 y media de la mañana iniciará la procesión desde la parroquia a la Caleta Los Rojas. Al mediodía hay una ceremonia de bienvenida, a la 1 de la tarde son la salida de las embarcaciones de procesión de San Pedro por el mar. Luego de la 1:30 y hasta las 7 de la tarde se viene un espectáculo, premiaciones, música ranchera y cumbia en vivo. Donde se presentarán alrededor de las 4 de la tarde Peregrinos del Amor. Así que para todos los fanaticados de Peregrinos del Amor, no se lo pueden perder entonces en Caleta Los Rojas, este lunes 29 de junio. Vamos con la Combo Tortuga. Suena aquí en Catalina.

Ya son las 3 de la tarde con 27 minutos. Luego de las 4 hasta las 6 de la tarde se viene nuestro espacio del Rincón Ranchero de Catalina. ¡Hola! Oye, saludamos a quienes están en casita, que están descansando, otros que están disfrutando de sus vacaciones de invierno, hay quienes ya viajaron a la nieve, ¿qué tal? ¿Cómo lo pasaron? Cuéntenos todo y exageren, por favor. Otros que ya van de viaje, van a disfrutar este fin de semana largo, ¡qué rico! Bueno, el que puede, puede nomás, ¿por cierto? Y el que no, aquí trabajando. ¿Qué le vamos a hacer? Saludamos a todos quienes están trabajando también en la feria, otros que ya están guardando, esperamos que les haya ido súper, súper bien. Cuídense mucho, que estén muy, pero muy bien.

Oye, saludamos también a quienes nos escuchan por allá en la feria, sector feria de Lota, fieles auditores por allá. Así que saludamos ahí a Alberto, que está en la sintonía, lo más probable. Por acá nos dice, buenas tardes, saludos. Saludos a su fan número uno, number one, dice. Al guatón Alberto. Ya pues, saludo para Alberto, cariños para él. Y aquí estamos hablando de la feria, vamos con este tema musical y ya regresamos. Vamos con la Sonora 5 Estrellas. Esto es Amor de Feria.

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2: Oye, saludamos a María Ignacia junto a Javier, que están en la sintonía. Ahí están con los niños, comiendo rico. Juro que sacan pica. No se vale, qué injusta es la vida. Chequete. Saludos.

0: Que son las 3 de la tarde con 39 minutos. Hola.
1: ¿Cómo estás? Soy Capitán Rey, que suda.
0: ¿Cómo estás?
1: A todos que estamos acá afuera de Paquelota.
0: Ya.
1: El guachiturro de los Ojitos Verdes. A mí me dicen el guachiturro aquí afuera de Paquelota. La señorita, las mujeres.
0: Mira.
1: Quiero escuchar al grupo Rey. No me dejes tu tamar antes que pienses ranchero.
0: Bueno.
1: Y ayer andaba penadito, porque gracias a Dios
0: se
1: me quitó, gracias a Dios el señor me dio ánimo, porque ayer andaba penadito.
0: Bueno.
1: Un saludo para don Ramón, la señora Pati Mendoza, don Ramón Reyes, don Tito Peña, y Cristia, y la señora Marcia, y Felipe Campo, la doña de la radio, la señora Marcia, para usted también, que Dios me la cuide y me la guarde. La señora Pati Mendoza, don Ramón Reyes, la señora Bárbara.
0: Oye, saludo para ti igual, René. Espero que te encuentres muy bien. Cuídate mucho.
2: En el fondo igual que yo, con el alma.
0: Vamos entonces con el tema solicitado. Vamos con el grupo Red.

son las 3 de la tarde con 46 minutos. Oye, si usted no tiene ningún panorama para este fin de semana, sobre todo para este feriado, este lunes 29 de junio podrán ustedes descubrir también la historia, la naturaleza y el patrimonio que hacen único el circuito de Lota. Porque estarán disponibles sus puertas abiertas al Parque Isidora Cauciño, como así también el Museo Histórico de Lota, para que usted vaya ahí a recorrer los senderos llenos de historia, a conocer el legado de la Cuenca del Carbón y también para que vayan a disfrutar de un panorama ideal para toda la familia. Un datito importante, por si acaso, la mina Chiflón del Diablo permanece cerrada por mantención hasta nuevo aviso y el pueblito minero no estará abierto durante esta jornada, así que ya lo saben, este feriado ahí les espera en el Lota para que usted vaya al Parque Isidora Cauciño o al Museo Histórico de Lota. Nuestro fono contacto 41-271-1692. Continuamos con Abel Pintos. Esto es

0: Solo 5 minutos nos separan para que ya sea las 4 de la tarde. Guau, cómo vamos avanzando en esta jornada el día de hoy, sábado 27 de junio de este año 2026. Enviamos saludos a todas las dueñas de casa, a los dueños de casa, porque también hay hombres que son dueños de casa. Sí, que rinden igual. Sí, lavan, cocinan, se preocupan de los niños.
1: ¿A dónde la vi?
0: No, sí es verdad, sí hay. ¿De qué hay? Hay. ¿Dónde? No sé, pero hay. Así que saludos, si de pronto están escuchando, esperando que bueno, que todo lo que tengan que realizar ahí puedan hacerlo escuchando buena música a través de la Radio Catalina, la 89.1. Así también saludamos a quienes nos escuchan a través de nuestra señal online. Continuamos con la Combo Tortuga, aquí en Catalina.

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Ya son las 4 de la tarde con 4 minutos, 4 de la tarde, 4 minutitos. Ya desde ahora podrán ustedes solicitar aquí el tema favorito en su espacio del Rincón Ranchero de Catalina. Nuestro fono contacto, súper fácil, 41271-1692. Y nuestro fono contacto del WhatsApp, más 569-6587-3148. Continuamos con La Banda Tropical de Vallenato.

4 de la tarde ya con 13 minutos. Recuerda que estás en tu espacio del Rincón Ranchero de Catalina. Nuestro fono contacto 41 271 16

Los Fra.

Ya son las 4 de la tarde con 22 minutos, 4 de la tarde, 22 minutitos. Nuestro foro contacto, recuerden, 41-271-1692. Continuamos con los líderes de Chile.

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0: Oye, en esta jornada también saludamos a quienes están cumpliendo un añito más de vida, esperando que los pasen muy, pero muy bien. Esperemos que lo estén pasando regio, estupendo. Así que vamos de inmediato con nuestra publicidad a esta hora y ya estamos de regreso aquí en Catalina, la 89.1.
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solo 20 minutos nos separan para que ya sea las 5 de la tarde. Este día sábado, ya 27 de junio, este año 2026. Recuerde nuestro fono contacto 41-271-1692. 41-271-1692.

0: pollito?
1: ¡Ah!
2: Corte.
0: Hasta vuelta te hice, pues, papá. Y al lado de un pedacito de zapallito.
3: 4 de la tarde, ya con 48 minutos. 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

de la tarde ya 58 minutos, 4 de la tarde 58 minutitos. Oye, como que no hace tanto frío en esta hora de la tarde, ¿o será cosa mía? Sí, me dice que no hace tanto frío. Tampoco es que esté rica la tarde, pero bien arropadito y un poleroncito, ¿cierto? Abrigándose, no hace tanto frío. Vamos con el próximo tema musical. Y ya estamos de regreso. Vamos con Fuerza Cumbiera.

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5 de la tarde, 8 minutitos. Recuerde nuestro fono contacto 41271-1692. Nuestro fono contacto del WhatsApp, súper fácil, +569-6587-3148.

Claro, 5 de la tarde ya con 13 minutos, 5 de la tarde, 13 minutitos. Autoridades, directivos, jefe de servicio y funcionarios se reunieron en el día de hoy, en esta tarde, en gran número para entregar el último adiós a quien fuera una más de las integrantes de la dotación del Hospital San José de Coronel. Nos referimos a Susana Pucci Hernández, enfermera reanimadora de la base SAMU Coronel, quien lamentablemente falleció en un lamentable accidente mientras se dirigía a socorrer a otros. El San José se vistió de globo blanco en señal de luto y despedida para realizar una emotiva ceremonia en la que sus amigos, colegas y familiares pudieron entregar el saludo final, acompañada por el incesante sonido de la sirena de emergencia. Susana visitó por última vez el recinto hospitalario que la recibió por más de 15 años de trayectoria laboral. Con el corazón apesadumbrado, dicen adiós sus colegas, que no olvidan su compromiso con ayudar al prójimo como le hubiera gustado a Susana.

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0: Hola, Evelyn, ¿cómo estás?
1: Hola, ¿bien y tú?
0: Bien, igual. Oye, lo pasamos súper bien ayer.
1: Sí, me encantó. Ojalá se repita.
0: Oye, Evelyn, yo te llamaba para decirte algo.

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Continuamos con Coque Núñez. Recuerda que estás en tu espacio del Rincón Ranchero de Catalina. 5 de la tarde.

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Solo 10 minutos nos separan para que ya sea las 18 horas 6 de la tarde. Todavía tienen tiempo para poder comunicarse con nosotros y poder solicitar sus temas favoritos en esta hora de la tarde, día sábado.

solo 3 minutos nos separan para que ya sea las 18 horas 6 de la tarde. Vamos con nuestra despedida de esta jornada y ya estamos de regreso aquí en Catalina, la 89.1. Con la última ranchera nos despedimos. Gracias por acompañarnos en el Rincón Ranchero de Catalina. No te separes de nuestras sintonías. Nos volvemos a reencontrar el próximo lunes.

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0: Y son las 6 de la tarde con 14 minutos, 6 de la tarde, 14 minutitos. Recuerde nuestro fono contacto 41-271-1692. Seguimos saludando a todos los choferes de la locomoción colectiva que están en la sintonía. Saludamos a Alejandro, que también está en la sintonía de la radio de la 89.1.
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0: Oye, les quiero comentar lo siguiente, porque de este coronel al Caribe, rescatista chileno viaja a Venezuela tras devastadores terremotos. El grupo de búsqueda y rescate Topos Internacional Filial Chile ya se encuentra desplegado sus equipos para ir en ayuda de Venezuela, país que recientemente, cierto, sufrió el embate de dos violentos terremotos. Entre los profesionales altamente calificados que viajan a la zona de catástrofe destaca Juan Marcelo Venegas, oriundo de nuestra comuna de Coronel, muchachos, quien se suma a esta misión humanitaria de alta complejidad. Así que de acá nosotros le enviamos todo el aguante, mucha fuerza, esperando que llegue sin ninguna novedad a su destino, como así también de regreso a nuestro país y, por supuesto, a su hogar. ¿Qué dijeron los muchachos? Nuestro compromiso es salvar vida donde sea necesario. El entrenamiento de los topos de Chile está diseñado para responder en los escenarios más críticos. Fue lo que señalaron desde la organización antes de emprender el vuelo. Así que esperemos ahí que se cuiden también. Y siempre ahí brindando apoyo y solidaridad. Buen viaje y todo el éxito a esta gran ayuda. 6 de la tarde, ya 16 minutos.

Oye, pero qué buen tema, ¿cierto? Bueno, ahí estábamos escuchando a Maná con ese "Oye, mi amor, no me digas que no". 6 de la tarde, ya 21 minutos. Continuamos con la buena música aquí en Radio Catalina, la 89.1. Continuamos con Sentidos Opuestos. Esto es Amor de Papel. Suena aquí en Catalina.

amor de papel. Ya son las 6 de la tarde con 25 minutos. Recuerden, 41-271-1692 es el fono de la radio. Nuestro fono contacto del WhatsApp, súper fácil, anote, agéndelo, más 569-65-87-31-48.

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Ya estamos de regreso aquí en Catalina, la 89.1. Hoy les quiero comentar sobre lo que ha sucedido en Talcahuano, porque una persona en estado de ebriedad cae desde aproximadamente 10 metros de altura en el estadio El Morro de Talcahuano. Equipos de emergencia estuvieron trabajando en el lugar. No podemos decir que son cosas que pasan, pues, cosas que se buscan nomás, por cierto. Las cosas como son, dicen acá. Son las 6 de la tarde con 40 minutos. Recuerda que estás en Radio Catalina, la 89.1. Estamos en vivo y en directo hasta las 19 horas 7 de la tarde.

0: Oye, continuamos con Paulo Alondra. Vamos con Paulo Alondra. Esto es Nublado, suena aquí en Catalina. 6 de la tarde, 44 minutos.
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Oye, pero qué buena está la música, me las canté todas, les diré. Ahora te marchas sin decir nada. Hoy día sí estuvo nublado, ¿ah? ¿Eh? Como dijo Paulo Londra. 6 de la tarde, ya 47 minutos.

Oye, así ya nos estamos despidiendo, queridos auditores. Ha llegado el momento, ha llegado el final de esta larga y extensa semana de trabajo, por lo menos aquí en la radio. Gracias por acompañarnos día a día, por su cariño, por la sintonía, por permitirnos entrar a sus hogares, lugar de trabajo, vehículo, etcétera. Así que les deseo un muy buen fin de semana, lleno de descanso, sobre todo paz, momentos inolvidables y junto a todos sus seres queridos. Que Dios les bendiga mucho a cada uno de sus hogares y les regale salud, amor y nueva fuerza para también comenzar una nueva semana, ¿ya? Así que en nombre de todo el equipo de Radio Catalina, la 89.1, y quien les habla, Elena Carrillo, la voz bandolera. Muchas gracias por su presencia. Nos reencontramos ya este próximo lunes 29 de junio, si así Dios lo permite. Siga junto a nosotros, no se separe de la sintonía. Cuídense mucho, que estén muy bien, que tengan un excelente fin de semana. Cuídense mucho, hasta la próxima. Chao, chao.

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0: Exactamente las 19 horas. 2 minutos.

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2: Te indica la hora.
1: Exactamente las 19 horas.

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